despierta en esta generación personas que van a ser anfitriones de tu presencia. No solamente un lugar físico, queremos ser una casa de oración 24 horas, 7 días de la semana. Que encuentres personas, familias, congregaciones como Betania. Cuando estabas en esta tierra, ibas por muchos lugares a hacer milagros y a trabajar, pero en Betania ibas a descansar. Vamos a cumplir Salmo 132. No daremos descanso a nuestros ojos hasta hacer un lugar de descanso para ti. Enséñanos a ser anfitriones de tu presencia. Habita entre nosotros. Queremos tu presencia a tiempo completo, donde quiera que vayamos. Elegimos una sola cosa.

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3: Quisiera invitarte a que cerraras tus ojos y que levantaras tus manos y cantaras esto conmigo.